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Disfrutamos de este gran escenario musical solo para ti que te ofrece esta frecuencia. A esta hora seguimos compartiendo grandes emociones. En Disco 106, 105.

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mejor manera de iniciar tu semana laboral es en compañía de esta disco 106, la número uno, hoy con aroma total a mujer. Marisela, Susy González cantan para ti en este 2 a las 7, combinación perfecta de dos artistas, dos generaciones, brindándote lo mejor de su música.

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gracias por estar ahí pegadito a la programación de esta Disco 106. Recuerda que te acompaña el ángel guardián de tus mañanas, Michael Félix, y a ti, que tienes ese ser especial que está de fiesta de cumpleaños. Hoy estamos a 6. A 6 ya va avanzando el mes de julio y puedes felicitarle escribiendo a través de nuestro WhatsApp 809-567-0521. 809-567-0521 es el contacto con Disco 106, la número 1.

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dar continuidad al espectáculo musical que te ofrecemos acá en Disco 106. Ahora seguimos con el 2 más 2. Vamos a escuchar dos canciones.

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seguidores que están en sintonía con Disco 106, aprovechamos para felicitar a María Esther Pereira Reynoso, también a Cristal Baloy. Muchas bendiciones y felicidades. Felicitamos además a Danna Mariel Abreu. Danna Mariel Abreu se une a esta fiesta en Boston. Ella está celebrando 9 años. También felicitamos a Bienvenido Méndez, que está celebrando 78 años. Enhorabuena, bendiciones, salud y mucha vida para él. Felicitamos a la señora Altagracia Ramírez, fiel seguidora de Disco 106, que también está en sintonía y celebrando un año más con nosotros. La licenciada, me escriben por acá, la licenciada Grecia Morillo. Muchas felicidades para Grecia Morillo, que también se une a la fiesta de Disco 106. Ariel Tejada, muchas bendiciones a todos ellos. Que papá Dios los colme, los llene de mucha vida y salud, y en su día de días, bendiciones y felicidades.

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Seguimos disfrutando lo mejor de la música en esta disco 106. La número uno, Michael Félix, el ángel guardián de tus mañanas. Lo mejor de Cristian Castro en este 2 más 2. Acompáñame.

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agradecerte la sintonía, agradecerte que estás ahí pegado con nosotros. Recuerda, el contacto es el 809-567-0521. Línea de comunicación directa a través de WhatsApp con Disco 106, la número uno, y con el ángel guardián de tus mañanas, Michael Félix.

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luego de que los fieles seguidores de Disco 106 reporten sintonía en el 809-567-0521. Si estás en sintonía, no importa dónde, repórtalo con tu pulgar arriba. Son las 10:36 minutos, el momento preciso en donde todos dicen presente con el ángel guardián de la número uno, Disco 106.

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Es el 2 más 2 de la número 1, Disco 106.

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3: Consideran disculpa no basta en crimen de joven en Herrera. El exministro de Salud Pública y secretario de Organización de la Fuerza del Pueblo Bautista Rojas Gómez considera este lunes no basta con una disculpa ni con llamar animal al policía que de manera irracional le quitó la vida el fin de semana a un jovencito en Herrera, Santo Domingo Oeste. Considera Rojas Gómez, es el mismo comportamiento. Cada vez que ocurre una situación, el presidente reacciona así, pero no resuelve nada. Vuelve y ocurre y no basta con que el director de la policía vaya y consuele a los padres o a una familia afectada. Entiende, hay que cambiar el comportamiento de la policía. Tiene que evidenciarse que estamos en presencia de una reforma.
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3: En Puerto Príncipe, el representante especial del secretario general de la ONU en Haití, Carlos Ruiz Massieu, advierte: la crisis de seguridad que atraviesa el país sigue agravándose, con cerca de 1,5 millones de personas desplazadas por la violencia y 1.600 asesinatos registrados en los últimos 3 meses en medio del avance de las pandillas armadas.

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Así que disfrutas de la programación de Disco 106. 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

Misión cumplida por el día de hoy. Un servidor, Michael Félix, se marcha, pero te dejo en buena compañía porque en solo minutos llega Miledis Pérez, la reina, y Meridiano 106 con más música para ti. Feliz resto del día, bendiciones, buen provecho, pórtense bien, jóvenes. Por favor, pórtense bien, y si lo van a hacer, que Dios los bendiga, y si no, me avisan para ayudarles. Feliz resto del día. Bye, bye.

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0: Buenas tardes y buen provecho. La reina Miledis Pérez iniciando su labor musical en este día. Iniciamos la semana laboral con un invitado muy especial. En el lunes 6 de julio del año 2026 llegan las canciones hermosas del inolvidable príncipe de la canción romántica de siempre, el príncipe José José. Él es quien canta para ti a esta hora sabrosa de la tarde. Es la presentación de Meridiano 106, tu mejor compañía a través de la número 1.
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maravilloso es la participación de nuestro artista invitado. A través de Disco 106, la participación del destacado, de quien fuera el destacado cantante y actor mexicano, reconocido como el príncipe de la canción, José José, considerado como un gran ícono musical de México y del mundo. Uno de los más importantes e influyentes en la historia de la música, el príncipe José José. Él es quien canta para ti. Buen provecho. Abrazos tiernitos de mí para ti. Es que cuando no los envío...

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Nacido en una familia de músicos, comenzó su carrera tocando la guitarra y cantando serenatas. Más tarde se unió a un trío de jazz y bossa nova en el que era vocalista, bajista y contrabajista. Encontró el éxito como solista a principios de la década de los 70, demostrando su habilidad vocal con una impresionante interpretación de la canción El Triste. Él es uno de esos artistas, según dice la gente que lo admira, que es un artista irrepetible. Es nuestro invitado en el día de hoy, el príncipe de la canción romántica, José José, el canta para ti.

0: Si tú estás de cumpleaños en el día de hoy, haz tu felicitación a través de la línea directa de Disco 106 con el internet. Entonces, así es que pon tu cumpleaños a través de la línea del WhatsApp o a través de nuestra línea, pero en forma directa. 809-567-0521.
1: Usted

incluye la participación de quien fue, es y será por siempre el príncipe de la canción. Despido la participación de nuestro artista invitado, el príncipe José José. Mantén la sintonía porque voy contigo hasta las 4.

llegan los cumpleaños, los cumpleaños del lunes 6 de julio del año 2026. Están de cumpleaños. Antes de irme a los cumpleaños, agradezco la sintonía de siempre del periodista deportivo Héctor Gómez. Gracias por tu sintonía. Yo sé que tú siempre estás con Disco y prefieres a Disco. Muchísimas gracias. Bendiciones para Lucía Rosa Martínez, para la licenciada Elisa de la Cruz, para Sara Nicole Gómez Manzueta. Y es que Sara Nicole es una princesa que hoy cumple 11 añitos. Está de cumpleaños en el día de hoy. Oye bien, la señora Tomasina Rojas. Doña Tomasina está celebrando su cumpleaños número 82. Ella es una de las fieles oyentes de la número uno. Así es que, doña Tomasina, que Dios me la siga bendiciendo. Bendiciones también para Marilín Acevedo Cabrera. Marilín celebrando su cumpleaños número 26. Roselia de Asa, también de cumpleaños hoy. Bendiciones a Mariluz Abad. Ella está celebrando 60 años, pero ella está en Carolina del Norte. Mariluz, bendiciones. Envío múltiples bendiciones también para el ingeniero agrónomo Natividad Vázquez Francisco. El ingeniero Natividad Vázquez Francisco, celebrando su cumpleaños número 74. Bendiciones, bendiciones también para Teudis Arias, en su cumpleaños número 49. Raimundo Castro, también de cumpleaños en el día de hoy. Bendiciones a la licenciada Grecia Morillo. Juan José Monegro, de cumpleaños hoy, al igual que una princesa que hoy cumple 16 años, Alanna Michelle Rodríguez Aquino. Que Dios te bendiga, Alanna. Rosy Esteves, celebrando su cumpleaños número 39. Ella es una fiel oyente de la número uno. Enrique Portuondo, Enrique Portuondo, cubano dominicano, también de cumpleaños en el día de hoy. Hay otra princesa que está de cumpleaños. 15 años celebra en el día de hoy Rachel Mairení Ortiz Cruz. Bendiciones, preciosa. Y han entrado una serie de cumpleaños, pero entraron a última hora. Hola, felicidades en su cumpleaños para Aicha Mercedes Lara Frías. De esto va de parte de toda la familia. Así es que nada, a través de la número uno, a quienes celebran fiesta de cumpleaños en el día de hoy, les deseamos.

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5: Ante crispación social convocan Consejo de Gobierno. En medio de una crispación general por el asesinato de un joven a mansalva, el llamado a huelga en los hospitales y el aumento de precios en el pasaje, el presidente de la República convocó a sus ministros y directores generales a un Consejo de Gobierno para este lunes. El mandatario encabezará el encuentro a las 6:00 p.m. en uno de los salones del Palacio Nacional. Hasta ahora no se han comunicado los temas que el presidente tratará con sus ministros y otros altos funcionarios.
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5: En Nueva Jersey, al menos 19 personas han fallecido en el estado de Nueva Jersey en aparente relación con la ola de calor que afecta al este y centro de Estados Unidos. El Servicio Meteorológico Nacional señala cerca de 160 millones de estadounidenses se encuentran bajo alerta por temperaturas intensas o extremas en medio del fin de semana del feriado del 4 de julio.

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0: Salta, ningún país está preparado para enfrentar doble terremoto. Ningún país del mundo, sea o no desarrollado, está listo para enfrentar un doble terremoto como los acontecidos en Venezuela, según Leonardo Reyes Madera, director de la Oficina Nacional de Evaluación Sísmica y Vulnerabilidad de Infraestructura y Edificaciones, ONESVIE. Reyes Madera considera, sin embargo, que se puede amortiguar. Esa es la misión, la prevención. Destaca, necesitamos aunar esfuerzos, no solo sector público, sino que se hace urgente evaluar nuestros edificios, detectar vulnerabilidades, si las tienen, actuar para reforzar edificaciones en caso de ser necesario.
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0: En Teherán, millones de iraníes participaron este lunes en la procesión fúnebre del asesinado líder supremo Ali Jamenei, con gritos de venganza por su muerte en el primer día de la guerra con Israel.

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bonito sería encontrar a alguien que a esta hora de la tarde te diga: tú me traes buena suerte, me haces sentir protegida, me transmite una energía muy positiva. Es como decirle: eres mi talismán, eres todo en mí. Lo mejor del 2 más 2.

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4: Consideran policía y gobierno, tiene que cuestionarse sobre reforma a la institución. El ex jefe de la policía, Rafael Guillermo Guzmán Fermín, se refirió hoy al caso del joven asesinado en Herrera por un cabo de la policía, afirmando hubo un exceso. No son hechos planificados, son particulares, condenables y repudiables. Merece toda la condena de la justicia. Afirmó, a ningún director de la policía le gustaría que ocurrieran hechos como este, porque además de ser una mancha a su gestión, impacta a toda la institución. Muy pocas jefaturas han pasado desapercibidas de hechos como este, no solo aquí en el país. Sin embargo, Guzmán Fermín entiende que la policía y el gobierno tienen que cuestionarse sobre la reforma policial, que ha sido bastante cacareada. A pesar de los recursos, que son muchos, los resultados no se han visto de forma efectiva.
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4: En Manila, el juicio político por supuesta corrupción contra la vicepresidenta de Filipinas, Sara Duterte, arrancó este lunes en el Senado del país asiático, un proceso que se espera dure varios meses, que podría derivar en su inhabilitación de por vida para ejercer un cargo público.

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¿Sabes tú, cariño, que dicen por ahí que la fuerza del amor no tiene límites, ni físicos ni temporales? Es capaz de inspirar vidas. Sin embargo, se dice que el amor verdadero requiere límites saludables, ya que no puede alterar la esencia de otras personas ni perdonarlo todo si falta el respeto. Si falta el respeto, no es capaz de perdonarlo todo. ¿Y tú qué crees, cariño? Continuamos con lo mejor, y lo mejor está en tu 2+2. El poder del amor se manifiesta en varios aspectos fundamentales.

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2: Aplazan coerción contra cabo acusado, muerte de joven. La audiencia para conocer la medida coercitiva contra el agente policial acusado de la muerte del joven Darley Mercado Reyes en Herrera, Santo Domingo Oeste, fue aplazada para el miércoles a las 12 del mediodía, luego de que la parte querellante solicitara la citación formal de la policía como institución civilmente demandada. El abogado de los familiares de la víctima, David Solano, explica: la petición se fundamenta en que el imputado es un miembro activo de la policía. Al momento del hecho se encontraba desempeñando funciones policiales por disposición de la institución. Al mismo tiempo informa que solicitará un año de prisión preventiva en un centro penitenciario distinto a la cárcel preventiva Operaciones Especiales. En tanto, los cinco miembros de la policía que acompañaban al cabo José Francisco Moreta fueron suspendidos de sus funciones.
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2: En el Congo. El gobierno de la República Democrática del Congo informa hoy que el número de fallecidos por el actual brote de ébola en el este del país se ha elevado a 506. Según el boletín más reciente, con datos actualizados, se registran además 1.561 casos confirmados, una tasa de letalidad de 32,4%.

Qué gusto reencontrarnos para seguir con más música refrescante en todos los tiempos. Es Disco 106 junto a ti, nuestro 2 más 2, la voz del galán Wellington de León. ¿Qué tal le va? En este lunes bonito, lunes caluroso, lunes de grandes éxitos en Disco 106, lunes 6 de julio.

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Aquí la música buena es constante. Aquí, pues, no hacemos esa mezcla donde colocan canciones malas con canciones buenas. Todas son éxitos en nuestro 2 más 2. Qué bueno que estás recibiendo esta energía positiva en este comienzo de semana. Un regalo de Dios, una oportunidad de seguir hacia adelante siempre con la fuerza. La energía musical de Disco 106. Está al aire, Luis Fonsi.

Feliz cumpleaños a toda nuestra audiencia. Queremos felicitar a Ricardo de los Santos. Milagros Pérez está de fiesta de cumpleaños. También celebramos la vida de Victoria Medina Soto. Muchas felicidades para Yuneiri Sánchez. Están de fiesta de cumpleaños también José Daniel Cueva Abreu. En tus 5 añitos, con cariño, te felicitamos. Muchas felicidades para Denise Japa. Denise Japa, te felicitamos con mucho aprecio desde la número 1 de fiesta de cumpleaños. Lo está el almirante de los Santos Pérez. Y muchas felicidades para Rodolfo Mendoza. A todos ustedes les felicitamos desde Disco 106.

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3: Derechos Humanos enuncia muertes policiales se disparan desde 2018. El abogado Manuel María Mercedes, presidente de la Comisión Nacional de los Derechos Humanos, afirma hoy entre 2018 y 2025 las ejecuciones extrajudiciales han incrementado en el país, dejando como resultado unos 4.500 dominicanos fallecidos en alegados intercambios de disparos. Afirma, en 2025 se reportaron 189 ejecuciones extrajudiciales con un patrón creciente en los últimos 7 años. De acuerdo al jurista, la mayoría de las víctimas mortales se encontraban en un rango de edad entre 18 a 35 años.
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3: En La Habana, el nieto del expresidente de Cuba, Raúl Castro, Raúl Guillermo Rodríguez Castro, asegura está dispuesto a negociar directamente con el presidente de Estados Unidos, Donald Trump, si el gobierno de Cuba le encomienda esa misión en medio de uno de los momentos más tensos de las relaciones entre ambos países.

Bueno, si fueras mi aire, no tuviera este calor que azota en este verano 2026. Así que prepárate a recibir esta energía que te refresca. Nuestro 2 más 2 rumbo hacia las 6 de la tarde, ¿sabes? Tienes una cita con el galán de disco a las 6 en puntito. Una combinación genial, la pareja de las 6. Te invito.

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Atención, buen ritmo llega a esta pareja de las seis, el recuerdo musical de Selena Quintanilla, hoy combinado con el maestro Álvaro Torres desde El Salvador.

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aquí las emociones son intensas y forman parte de tu gusto con todas estas canciones. Por ti, mi amor, así se llama esta canción del maestro Álvaro Torres en Disco 106.

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5: Saludos en titulares, las informaciones más destacadas de este lunes. Consideran disculpa no basta en crimen jovencito en Herrera. La UNESBI afirma ningún país está preparado para sufrir lo de Venezuela con dos terremotos. Aplazan para el miércoles coerción contra cabo policial acusado de matar joven en Herrera. Bloque de transporte mantiene congelado precio de los pasajes. Derechos Humanos denuncia 4.500 muertes en operativos policiales desde 2018. Suspenden a 5 agentes de la policía por muerte de joven de 18 años en Herrera. En las internacionales, escasez de combustible en Rusia amenaza suministro a países vecinos. Finalmente, Venezuela reanuda clases en zonas no afectadas por los terremotos.

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0: 27 millones de pesos para el millonario número 505 que realiza tu única loto en el sorteo correspondiente al pasado sábado 4 de julio. El ticket fue vendido en la farmacia Beaton en Sosúa, provincia Puerto Plata.
1: Leisa, tu única loto, la fábrica de millonarios.

La voz del galán Wellington de León se va despidiendo de los estudios de Disco 106 para reintegrarse mañana, Dios mediante.